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0: No, sí.
1: Gracias, esto también está el tema.
2: Qué parte.

cantamos, con voz nacida en un golpear de cajas, con voz que para ser más santiagueña se acomoda en la emoción. Nosotros te cantamos, Santiago.

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Con medicina casera también curar un pasmao. Un resfrío mal curado, falso cruz, descompostura, pata de cabra, torceduras, verrugas y sabañones, culebrillas, luxaciones, orzuelos y quemaduras. Ella atiende sin horario y trabaja sin mutual. Cumple una función social adentro del vecindario. La apoya en los comentarios porque es por muchos querida y por otros resistidas que no creen en su don, y oculta su condición que es por la ley perseguida. La casa es su consultorio sin un título colgado, y aunque ella nunca ha estudiado, tiene un prestigio notorio. A ningún laboratorio jamás le dio de ganar, porque ha aprendido a curar con remedios naturales y hierbas medicinales que saben cómo aplicar. Siempre una vela ilumina al santo más preferido, al que siempre le ha pedido apoyo a su medicina. Diagnostica y adivina, depende de lo que sea. Muchos le tienen ideas y dejan lejos el coche, y otros clientes van de noche para que nadie los vea. Con la cinta también cura a palabra y a oraciones, cataplasmas, infusiones y para los huesos untura. Capaz que a la sepultura sus métodos va a llevar, si no lo llega.

0: Vení, vení a la hora que quiera nomás, Marquito, no pasa nada. Dejá nomás. Vos encendé los micrófonos a la hora que quiera nomás vos también. Total, no pasa nada. Todo bien.
1: Me agarró la lluvia en el campo.
0: Pero no puede ser.
1: Me agarró en el campo la lluvia. Yo vine, era impresionante.
0: Sí, largó.
1: Mojado. Yo me enfermo. ¿Vos crees que Javi me ha hecho?
0: Claro.
1: Tomó una caja aspirina.
0: No, es cierto, es cierto.
1: Sí, una caja aspirina.
0: No, aunque, tenés que.
1: No, yo sé que se preocupa.
0: Va a tener que cuidarte nomás, amigo. No queda otra.
1: No, olvidate. Mirá, todo mojado estoy.

0: realmente hace nada, no se puede trabajar, el que trabaja, que tiene trabajo afuera, ¿entendés? Bueno, lamentablemente es así. Buen día, ¿cómo estamos la gente del otro lado? Vamos a ponerle un poquito de humor, de gana, de felicidad, como siempre digo yo. Así que un saludo grande para la gente que nos están escuchando. Hoy ya me dijeron, van a estar en la radio con toda esta llovina. Obvio que sí, estamos acá la gente de San Javier, venimos acá la gente de Alejandra. Ojo, Alejandra tiene también sus barrios, sus colonias y como Román, así nomás. Tiene su barrio que siempre nos escucha y también las colonias, ¿eh? Espectacular. Buen día, Lucio, ¿cómo estamos? ¿Cómo arrancamos hoy? Sé que estás laburando mucho, laburando. Y te felicito, cuando si hay laburo, hay todo.
1: Así nomás.
2: Así nomás. Falta el tercero.
0: No. Sí o sí se hace.
2: ¿Qué mañana la de hoy?

0: contra la naturaleza ahí al pedo, ¿no?
1: Acá te dice, dormiste afuera, Marco.
0: Trabajando por la noche. También, vos laburás con la música. Claro. Y yo, mi artesanía que tengo en cargo.
1: No.

0: lo que me encanta y que me gusta más es la torta asada, ¿viste?
1: Sí, sí.
0: Pero no la sé hacer. Soy cocinero, hago de todo, pero la torta asada, no.
1: ¿No sabes hacer torta asada?
0: No, una sola vez intenté hacer. Y me salió, pero re mal, mal, mal. Dije, nunca más hago, ¿viste? Me puse... Fíjate, tiene de todo.
1: Ay, ay, ay. ¿Torta frita sabes hacer?
0: Obvio. Ah, sí, sí, ni
1: hablar. Yo no sé hacer torta frita.
0: ¿Viste? Y torta asada.
1: Pero ¿sabes? Sé hacer torta.
0: Sí, sí. Después una amiga me dice, Marco, escúchame, tenés que ponerle tanto de un kilo de harina, 300 gramos creo que de grasa, dice, y entreverala, ahí te va a salir. Yo creo que le puse un kilo y un kilo, era un aceite, una grasa era.
2: Para Robert.
1: Te preguntaba que
0: no. Bueno, y no sabía. Soy medio loco para y no quiero preguntar. ¿Me entendés? Porque si pregunto ya por ahí me da vergüenza que diga este no sabe así.
1: Y no, pero.
0: Y sí, pero
1: y claro.
0: Sabes, uno mete la pata.
1: ¿Cómo anda la gente de

0: Estaba despierto, no, mamá.
1: Que es lo feas sin darte cuenta.
2: Escuchá cómo está nuestro.
0: Está romántico.
1: Es que te di mi vida.
2: Déjalo.
0: ¿Cómo pegaban esos temas antes? Mirá si habré llorado, güey. Si habré volcado por Ron.
1: Yo que pensaba que era esto.
2: Si ahora.
0: Fíjate que estaba ahí con tus amigos y si no tenía tu novia lo besaba a tus amigos, ¿eh? Porque eran muy buenos temas.
1: Vete, me has hecho daño, vete.
2: ¿Cómo anda la gente de Ponce?

0: agarrá, tenés la... Me hizo mi sobrino, Panzón Fabián Díaz. Me dice que Marco va a venir, comer alita de pollo. No, digo, nada, no tiene más nada. Vení, probame. Dice, la pasó por harina.
1: Sí.
0: Espectacular. Yo lo otro día llevé los dos kilos me los comí. Con hueso y todo.
1: ¿Alita?
0: Es más rica, pasado con harina, por supuesto, ¿me entendés? Espectacular.

0: el quebracho, Landy, la mela, esos temas.
1: Ahora te alejas.
0: Antes escuchamos esos temas.
2: El quebracho.
0: Sí, el quebracho. Muy, muy difícil de cortarlo y muy difícil de tumbarlo.
2: De que quebracho. Se rompa.
0: Totalmente. Se cayó el puente colgante, se cayeron varios puentes, te das cuenta, pero el puente del gusano que está hecho de quebracho, el de madera, no se cayó. Lo desarmaron ellos nomás. Se han caído puentes, pero menos, por eso le dicen el quebracho. Sabía que con el tiempo el quebracho que está plantado en el agua, así como está ese, se vuelve fierro.
3: Es preciso decir que no.
2: El quebracho se vuelve fierro.
0: Totalmente. Eso no lo sabían. A mí me pueden decir, callate, más lo que sabés. Te digo porque yo lo comprobé.
2: Para vos estás diciendo que el quebracho.
0: Totalmente, en el agua, con el tiempo.
2: Se vuelve fierro el
0: quebracho. Ese puente tenía más de 100 años. Y nosotros supimos acá, hace bastante tiempo, un quebracho. Y abajo era un fierro.
3: Porque
0: así más te digo. Si algunos me están escuchando,
2: tu primo Gustavo
0: Rosarino, ¿qué puedo saber? Nada.
2: Acá entonces,
0: acá está aprendiendo las cosas.
2: Fierro. ¡Hala!
0: Totalmente.
2: ¿Estás seguro?
0: Estoy re seguro.
2: ¿No lo soñaste?
0: No, hay gente grande por ahí que van a contestar y si tenés razón.
2: Pero man. Metal, amigo.
0: Metal. Ahí sacamos uno y fíjate que el hacha no le entra porque
2: hay fierro. ¡A la mierda!
0: Pero lo puede usar para enderezar fierro, todo.
4: Metal, vos estás borracho ese.

0: del puente de Lozano y sacamos uno con un tractor al cocinón.
1: Y sacaste un palo.
0: Totalmente.
2: Sí. Chalo, está borracho ese.
0: Pero escuchá mi pariente, viste que anda en Montenueva. No mira a nadie.
1: No, no.
0: No me mira, no me mira.
1: ¿Cómo le va?

0: dejalo,
1: Lucio, buen día. Pasale un tema a mi amigo Rosasa. Pasale el tema de los Palmeras, el más popular. Ese tema, pasale de los Palmeras.
0: Gustavo,
1: al primo. Lo dedican acá los muchachos de La Pequeña.
0: Claro.

0: ¿Quién sigue acá? Lo estoy escuchando. Es cierto que Marco dice que el quebracho dura 100 años bajo el agua. Yo no sé, porque yo no tengo esa.
1: No, acá la...

0: ¿Se entiende?
1: Ya nada queda.
2: Yo no sé si ustedes están enfermos y se quieren curar por mí.
0: Bueno, si algún día vio un quebracho podrido que se pudrió.
1: No vale nada.
2: Esa es muy buena.
0: ¿Qué ocupaban los ingleses cuando vinieron a llevarte todo el tanino? ¿Qué, acá? ¿Qué cortaban? ¿Quebracho?
2: El quebracho.
0: ¿Para qué lo llevaban? ¿Viste? ¿Qué ponían para que pase el tren los rieles? ¿Qué lo sentaban?
2: Mirá vos.
0: En quebracho.
2: En quebracho, amigo. No, ¿cómo se aprende con vos?
0: Totalmente, sí, totalmente.
2: Saludame a la chica de Resuelto, María.
0: Espectacular, Marquito acá, Marquito allá, y yo siempre peleándola, le digo, no le echen tanta agua. ¿Vos crees que es tu locro, Marco? Me dice.
2: No. Va.
0: Me llegó, dijo, devolveme lo que me debes, me dice. ¿Qué? El cucharón. Le di el cucharón, gracias, máquina, un abrazo. La chica de Resuelto.
2: ¿Le devolviste, en serio?
0: Le devolví, casi lo vendo.
2: ¿Y qué va?
0: Son las crosteras, esto bien, rubia.
2: ¿Y qué vas a hacer?
0: No, nada, ahora está
2: el... No, pero el año que viene.
0: Son una cajita de conserva.
2: Sepa. Sí,

0: Nevada, el rancho soñado.
1: Estaba enfocando, filmando unos sapos ahí, uno arriba del otro.
2: Unos sapos.
1: Sí, no sé cómo es, ¿me entendés? Cuando se enamoran.

0: yo le digo, María, la de la mente y de las manos, espectacular. ¿Entendés? Ella, yo tengo un problema y la llamo a ella y ella me cura lo que hígado, pancita. Últimamente me están ojeando mucho. Me están mirando mucho y me están ojeando mucho. Y me duele la cabeza y ella me dice, Marco, estás ojeado.
1: Epa,
0: por
1: epa,
0: eso se tenés que agachar más la cabeza que porque te están mirando mucho.
2: Nada igual, es que juntos vivimos momentos.
0: Claro.

0: ¿A qué te referís cuando decís que se vienen todas las fiestas?
1: Año nuevo, Navidad, que uno quiere comprar algunas cosas, hacer unos regalos.
0: Claro.
1: Recepciones se vienen.
0: También recepciones,
1: ahí Marquito. Ahí está Katy, la tipa que maneja todo lo que es costurería, sería.
0: Ajá.
1: Corte, confección, te hace todo, como decís vos, tres en uno. Así que, ¿sabés qué? Encargás ahí nomás tu vestido, ¿qué te vas a ir a Santa Fe, Buenos Aires, encargada? No, Katy te hace maravilla ahí con las cosas esas, ¿eh?
0: Lo que está hablando Marquito es...

0: dirección. Basta la violencia. Déjame, Carlito, un momento, que por abajo fue este, Carlito. Vino, ¿qué le pasa, Carlos? Vino, vino toquetón acá,
1: no,
0: ¿eh?
1: No, yo no te toco, Marco.
0: Pero, chido. Yo soy muy suave. Pero, soy muy entregadísimo.

iba a estar lavando la este tiempo también para Javito, que me dice, che, pariente, me dice, siempre lo escuchamos, a usted en tres. Bueno, más a vos te escuchamos, Marcos, a los otros le falta mucho todavía, pero bueno, son amigos, también tienen lo de ellos. Yo voy a...

0: fuera.
1: Tenés tu pájaro con vos que tenés, vos tenés que tener calario. Porque me dijeron que tenés canario también ahí, la jaulita.
2: Chavito. Acá dice.

escuela. Porque...

0: ¿O qué?
1: Parece.
0: ¿Que no conoces lo que es un hacha?
1: Parece.
0: Y la verdad capaz que no, ¿eh?
1: Parece.
0: ¿Viste? Porque vos largo el plato en bolsita picadita, ¿no?
1: ¿Y vos te pensás que encerrábamos los caballos en hilo o qué?
0: ¿Cuándo?
1: Que envolvíamos hilo, los piquetes se hace con queso.
0: Sí, vos nunca tuviste caballo.
1: Bah.
0: Ahora no sé qué.
1: Ahora resulta que.
0: Pará, no sé qué.

0: Porque nunca, nunca, porque vos capaz que te damos un hacha y le pegás el hachazo derecho y no.
1: Claro, y no es así.
0: No, tiene que ser trampeado.
1: ¿Ah, sí?
0: Para que entre más y salte.
1: No, oh.
0: De pronto está parado así.
1: Ajá.
0: De sur a norte. Ya, un hachazo al sur, chanfleado. Y después el segundo, un hachazo al norte, chanfleado para que salte.
1: Y ya va abriendo ya el.
0: Totalmente. De hecho, no, nunca, nunca va.
1: ¿Sabía
0: a
1: eso? Marco. Habla mierda.

0: Te estamos comentando, Lucio, porque es cierto lo que dice.
1: No, no, que le creo. ¿Tenés miedo?
2: Le agarró un hombre
0: acá. Mira, acá me están diciendo, Lucio, no agarra el hacha ni para cortar la tormenta. Y yo, ¿verdad?

0: empate.
1: Lindo partido.
0: Instituto le sabe ganar a Boca.
1: Instituto está.
2: Claro. Sí, ¿y qué? No jugamos a nada. Últimamente está, no sé cuándo juega, ayúdame. Ustedes están jugando en todos los sectores.
1: Desentendido.
2: Torneo acá, torneo allá. Nosotros no sé, estamos jugando. Pero lo que pasa es que, bueno, son rachas. Fíjate. Fíjate, hacía cuánto Boca que no entraba en la Copa América. Bueno, así como entró ahora también. Dos partidos y afuera también, pero bueno, son cosas de la vida, sí, cosas del fútbol.

0: los meses, los años volando.
1: Cada vez pasa más ligero. No parece, a mí me parece.
2: Se te pasa rápido el tiempo.
1: Totalmente.
2: Y aquel le manda cumbia.

0: Laureles, porque él prácticamente ya vive en los Laureles, ¿eh? ¿Quién no te va a sobrar la plata? Sí, sí, te va a ir comida arriba nomás. Un abrazo grande, sabes que te quiero. Sabes que te quiero. Por ahí te cuereo, pero sabes que te aprecio, te queremos.
1: Por ahí te cuereo, pero bueno.

0: Vos te vas y pedís por lo que te alcanza la plata.
1: Claro.
0: Alcanza el medio kilo y te dan menos. Por ahí te alcanza más de medio kilo y te dan menos de un kilo, así, algo así.
1: Tenés la harina, que te lo venden así por lo que querés.

Ahí puede ir a hacer tu compra tranqui. Espectacular. Ahora que se viene la fiesta, pues, es la verdad. Se viene la fiesta y nosotros tenemos que hacer pan.

0: pero capaz que por el tiempo, ¿no?
1: Pero viste.
0: Y que pasa que también capaz que no tiene mucho lugar para hacer, porque ahí tenés que tener lugar, tenés que tener la leña seca, tenés que hacer fuego.

0: o calabellar, algo así.
1: Es un tema. El caballero Toriaco. Es un tema de caballero. Voy a decir caballero.
0: Pasamos un tema de caballero.

0: ¿Cuál es esa cumbia, producto? ¿Te gusta?
1: Con amor, con amor. Macheroni.
2: El banana Macheroni. Che, bienvenido de nuevo intensamente, María.

0: creo. No,
1: a ver, dice que lo adelante un poco.
0: Sí, vemos, ve, Carlito. Que yo, bueno, que pero no creo. No creo yo.
1: A ver.
0: A vos, pongo todo a vos.
2: Ah, ¿eh? Pero él dice que yo sí me. Él dice que me que, gana a mí.
0: Claro que te gana a vos, no creo. Mentira, después escuchamos. ¿Quién es? Andá a saber.
1: ¿Quién es?
2: No sé.
0: Andá a saber.
1: ¡A la miércoles!
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1: ¿Qué si vos?
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0: aprendió de nosotros a trabajar. Nosotros le enseñamos. ¿Me entendés? Porque no sabía agarrar un machete, no sabía nada.
1: Carlos? ¿Sí? ¿Le enseñaron ustedes, muchachos?
0: Nosotros le enseñamos, Carlos y yo, a lo último le estoy diciendo. Le pegamos unos pocos para que aprenda. Ahora está aprendiendo algo, está aprendiendo.

0: hacer.
1: ¿Antes hacían eso? ¿Antes hacían eso la policía?
0: ¿Qué hacían antes, Carlito?
1: Dame el documento.
0: Apa,
1: ¿viste? Dame el documento. ¿Viste? Los menores no tienen tu vida en Candalo.
2: Altas madrugadas.
0: Carlito.
3: No, por eso te pedí el documento.
1: Vamos, a dormir.
0: ¡Apa!
3: No, en esos tiempos no salían directamente los menores. Porque los papás los corregían. Los papás le decían no salí y listo. Ahora los papás quedan en la casa y los menores salen. ¿Me entendés?
2: A convivir está con todo. Ese amor.
0: Así que los chicos prohibidos. Totalmente. Los menores.
1: No, está bien.
0: Hasta que.
3: Vos para ir ver una película en el cine, por ahí cuando decían prohibida, era ¿sabés lo que era esos tiempos prohibida? Porque Moria Kazán, Graciela Alfano, Susana Jiménez, sí. Solamente se la veía en la playa con ropa liviana nomás.
0: Bikini,
3: que ahora es normal.
0: Y ya era censurado ya eso.
3: Totalmente.
0: Ah, Iván.
3: ¿Me entendés? Y vos sabés que en la puerta te pedían documento.
0: Mirá vos.
3: Sí. Si no tenía documento, no, porque decía prohibida para menores, decían las películas.
0: Y ahora dice que si te piden documento es todo como una dictadura, dice todo.
3: Sí, antes era, pará, porque antes era la dictadura pedía.
0: ¿Entendés?
3: Claro,
1: no, para mí está bien, no sé,
3: Lucho. ¿Sabe que cambiaron las cosas? Porque si por ahí vos le decías, no tengo documento, y por ahí te agarraban del pelo y te azotaban contra el suelo. Ahí te pegaban, ¿no? Sí. Y te digo más, el muchacho que se iba a quejar ya con el padre decían, bueno, está bien, ¿por qué? Porque si el padre se iba a la policía a quejarse y lo metían preso y lo agarraban a garrotazo.
0: Y por tener al hijo sin documento.
3: Totalmente, entonces tenía que callarte la boca.
0: Mirá vos.
1: Tenía que salir con documento en noche.
3: Esos tiempos militares era así, ¿viste? Te digo porque yo la viví.
0: Claro. Pero
3: si no tenés documento,
0: claro, ¿no? Sí.
1: A ver,
0: y ahora.

0: mucha suerte, mucha suerte para el pibe.
1: Sí,
0: que haga, ojalá Dios quiera que haga podio.
1: Que salga primero. Que salga primero.

0: Vamos a verlo, vamos a verlo. Vamos,
1: así
0: vamos.
1: Que por Teis Sport parece que lo van a pasar.
0: La gente, y ahora la gente sí. Sigue toda la gente de Román.
2: Sesión Colombiana 5.
0: Vamos a verlo, vamos a dar nuestro apoyo.
2: Cumbia.
1: Bueno, hoy juega.

0: No podemos. Yo no hay que poner pálpito.
1: Ah, ¿viste?
2: No, no tener pálpito.
0: Porque ¿viste? Hay que jugar primero el partido.
1: Claro, sí, pero bueno, claro.
2: Tienen que tener algo y sí. No le
1: tenés fe. Entonces, no sé.
0: Yo no le pongo nada ni un pálpito.
1: Marquito, te palpita.
2: Yo ustedes que son matienzos a los dos, le digo.
0: No, yo no voy a ponerlo si yo no
1: puedo. No, vamos a escucharlo.
2: Román está para golearlo, no, usted no tiene mucho, digamos.
0: Ah, no van a golear, Lucio, mirá, no golea.
2: Y llegan ahí nomás y después están como libres, llegan ahí nomás.
1: Escuchate, Carlito.
0: Ellos no van a golear, nosotros.
1: Dice que no van a golear.
2: No. Todo.

0: comprar algo ahí, bueno, te van a dar un bonito para el Día de la Madre, que se estarán sorteando algo, es espectacular ahí, Norma. Pero esa es toda la idea del Ale, sale toda la idea ahí, un bote.
1: Pues sí, no.
0: La idea.

0: porque me agarra.
1: Pero vos, Marquito,
2: yo me desperté. Y nosotros esos tiempos teníamos un ranchito que, ¿sabés qué? Se hacía la ventanita, porque era de barro.
1: Claro, claro.
2: Nuestro padre hacía una ventanita chiquitita nomás. ¿Me entendés? Cosa que no, nosotros no podamos saltar cuando ellos nos encerraban a nosotros. Y como decía, pórtense bien. Y cuando entraban, si hacían la ventana más grande, nosotros saltábamos por la ventana. Claro. Pero como la hacían chiquita, no podíamos saltar.
1: ¿Y qué pasó ahí?
2: Y vos sabés que yo escuché, yo estaba dentro del rancho, yo ya estaba solda. ¿Me entendés? Pero los perros como atacaban, impresionante. Los perros. ¿Me entendés? Yo dije, algo está pasando. Y dale el perro vecino y dale el perro del costado, de allá, de todos lados. De los ranchitos que había, porque por ahí me llama la atención, porque como que se viene acercando y se sentía un ruido de cadena que arrastraba.
1: De cadena, epa.
2: Cabecita así mirando por la partecita, la ventanita de mi rancho. Pasa un perro, no era normal, era inmenso, era grande, que no hay. Me andé arrastrando una cadena y los perros todos por atrás. Y ahí me quedé así y pasó nomás. Ese sería el perro negro, el bolsón, como le dicen.
1: Pero ahora, si vos te pones a pensar, la cadena también salió de algún lado.
2: Sí, pero andás a ver, pero sí, totalmente, no sé por qué.
0: ¿Qué pasó? ¿Qué onda? ¿Qué pasó?
1: Si es que llevaba una cadena, alguien atado.
2: Es un ser humano que se vuelve perro negro. Sí. ¿Sabía vos? Sí. ¿Sabía vos?
1: ¿Cómo?
2: El perro negro es un ser humano que se vuelve el perro negro. Cuando sale la...
1: ¿Dicen qué?
2: La luna llena.
1: Ahí
2: está, ¿eh? ¿Y qué pasó por la cadena? Sacá la cuenta, capaz que la madre o el padre de alguien que saben que se la luna llena se convierte en lobizón y posiblemente lo ató porque se enloquece.
1: Y puede ser esa
2: cadena y
1: claro.
3: Epa, epa. No me gusta cuando lloran.

0: Pasa que vos tenés un alma pura, Carlito. Vos tenés un...
1: Por ahí muchos dicen que sale el lobizón.
0: Pero
1: no sé si cuenta.
2: No, no. Sabés que allá también, allá en el, barrio de la, del hospital, más o menos por acá, también veía la en el verano, sabían ver, cuando hacía mucha calor, ¿me entendés? Un hombre gordo, grande, así, ¿me entendés? Medio en calzoncillo nomás.
0: ¿A dónde?
2: Se veía acá en el barrio del hospital, para acá derecho. Veían, ¿me entendés? Cuando hacía, en verano sale, dice. ¿Me entendés? Un hombre gordo así en calzoncillo, afuera. Y lo espiaron.

0: invento, son mentiras.
1: Ha terminado nuestro gran amor.
2: ¿Vos escuchaste, Marquito? Dice que...
0: inventos, son mentiras.
3: Pero él es porque es joven. Él vivió mucho en Rosario. Si allá no hay monte, no hay nada, ¿me entendés?
2: Escucha.

0: todo bien.
1: Che.
2: Sí, mi negro.
1: Lucio, ¿por qué no le decía a Marco que le hubiera pegado con el fierro del quebracho? Al lobisón. Decirle a Marco si está soñando, que en el único lugar que hay bosques petrificados es en el sur. Así decirle a Marco, Marco, está soñando, decirle a Marco. Que me está poniendo viejo, Marco, loco. Lucio, nadie te hizo saber que aquí en el playón deportivo del SIC hay chicos de Reconquista, toda una murga, que los vecinos, si quieren, que se acerquen a mirar un poquito. Mira de lindo que está.
3: Sí, lo pasamos toda la semana, amigo Tucu.
2: Sí, ¿sabes?

0: Carlos. Carlos, ¿te acordás de mí?
1: Mirá. Sí, me acuerdo.
2: Che, pero mira qué suerte que tiene.
1: Ah, cuidado, acá me conoces.
2: Por Dios.
3: Hola,

0: Tengo unas cuantas amigas y puedo quedar bien. Que son
1: también puedes encontrar.
2: Si me ya me muero.
1: Los termos de acero inoxidable.

0: escucha.
1: Me fuiste metiendo mujer insolente en mi vida.
0: Hola, Lucio.
1: Pero eres mi fruto prohibido.
2: Y la que se puede lavar.
0: Cuando

Alan. Dice. No, lo confundiste, amigo. ¿O no, Carlito? ¿Está confundido? No, te confundiste, amigo.

0: Helio Gaúna, ¿puede ser?
1: Sí, pues Helio.
2: Para toda mi Argentina.
0: Bueno, están todos, che.
3: Están todos. Seguimos.
4: Chalú también.
0: La gente de Chalú.

0: conectándome con la gente del Gusano, el grupo, las madres, los padres ahí, los chicos que todos los años ellos, Lucho, y vos lo sabés bien, Carlín, arman el arbolito ahí en la entrada del Gusano. Muy precioso, yo estuve ahí el año pasado, realmente se pasaron. Ahora ellos nos están pidiendo una colaboración prácticamente medio para todos. Ellos están haciendo una rifa, ¿me entendés? Están haciendo una rifa, creo que 2000 pesitos el número. Solamente todo lo recaudado sería, ¿me entendés? Es para comprar, para adornar, para comprar las luces y esa cosita para adornar el arbolito, ¿me entendés? Así que toda la gente que quieran comprar, quieren colaborar con un numerito, le vamos a pasar el número a esta chica Karen Ayala, creo que es, ¿me entendés? Va a haber lindos premios. Se va a hacer como tipo una canasta grande de comestible, creo que es. Que es el primer premio. Después creo que hay uno o dos más. Así que bueno, no querés comprar su número de rifa, le decís, Karen Mini, mira, yo tengo algo para poner a la canasta para sortear. ¿Estamos? Y realmente quiero felicitar los grupos, a la gente que todos los años está armando el arbolito de Navidad.
1: Ahí nomás, en el paraje Gusano, en la entrada.
0: Espectacular, como te dije, nosotros fuimos a verlo. Un espectáculo el trabajo que tiene. Felicitaciones, ¿eh?
2: Eso es un trato.
1: Ahí está, bien ahí, Marquito, entonces. Excelente.
0: No, hace rato ya lo están armando.
1: ¿Cuándo era que fuiste vos,
0: Marquín? Yo fui el año pasado.
1: El año pasado fuiste.
0: Ahí llegaban con Papá Noel, todo.
1: Todo, completo.
0: Lo que se tiene, lo que se puede.
1: Otro

0: así para los chicos. Para,
1: qué lindo eso.
0: Es muy importante. Hermoso, ¿no? A mí me encanta ver gente así. Totalmente a mí. Yo estoy en esa, me gusta también, ¿me entendés? Por ahí, como te digo, la humildad, no hay mucho dinero que digamos, sino yo compro y le llevo. Pero ojo que la gente que están del otro lado, que están escuchando, que por ahí le sobra unas luces o ya no lo ocupan más, sí. ¿Me entendés? Que lo acerquen ahí al gusano, sí. Que lo acerquen a la radio, que lo lleven a mi casa y vamos y le llevamos para que esa gente pueda armar su arbolito. Así nomás de fácil. O por ahí querés sacar tu billetera, te sobra una moneda y querés comprar algún adorno para el arbolito y así lo llegás, sabés qué lindo que es eso, cómo lo disfrutás. Y sabés qué lindo que es eso, para los chicos, para todo. Y vos que diste algo, que hiciste algo por lo demás, sabés cómo podés dormir tranquilo y feliz. Acomodame el equipo, ¿qué hace el DJ que tiembla todo?
2: Le manda música.

0: Pero qué linda. No, yo estoy viendo acá porque hay una persona que me dice, vos hablá, Luz, y se baja. Y la verdad que estoy viendo porque yo hablo y se baja. Dice por acá, es cierto lo del quebracho. Después de estar tanto tiempo en contacto con la tierra y el agua, se produce una reacción química entre el agua, la tierra y la composición de la madera, que sale así, pareciera fierro. Nada más que hay gente que cree que se sabe todo. Bueno, eso se llama petrificación.
1: Bueno, pero es como por ahí.
0: Tal como

0: los chicos nos están video ahí desde el SIC, están los chicos de la murga, puede ir cualquiera, gente, pueden ir, es gratis.
1: No está cobrando la entrada, chicos. Es mentira, viste como son.
2: Y más, y más. Uy, uy, uy.
0: Hola amigo Lucio, escuché que me saludó el amigo Carlito, ahí un saludo y un abrazo para él también, dice el amigo Ale Zacarías Gatetá.
1: Ah, Ale, Ale, ¿cómo está Ale?
3: El compañero Ale Zacarías.

0: Viste el lechón que tienen estos tipos ahí. Pera ahí del barrio, escucha a Totín, mirá vos, Totín, qué espectacular, los amigos, hijos, disfruten mientras se puedan, chicos, disfruten, porque como dice Totín, no llevamos nada, no llevamos nada. Es como vos le dijiste con estos famos, ¿te acordás? Te ganamos unos chorizos secos y no vas a llevar nada. ¿Y qué te dijo? Ah, ah, te lo vendo. ¿Te acordás, Totín? ¿Te acordás?
1: ¿Cómo le dijo?
0: Ah, ah, te lo vendo.

0: recuerdes el tema de Caniche, pasar un tema.
1: ¿Cómo pasó el tiempo, Lucio? Sí, quiero mandarle a Zacarías, César Zacarías, a darle Zacarías un abrazo grande. Ojo, nuestro futuro concejal, el pibe ese. Futuro concejal, así
0: no
1: mate.
0: No, pero estás aquí, excelente, no, excelente.
1: Que viene haciendo de chico ya, ¿entendés? Él está trabajando por un partido hace muchísimo tiempo y la constancia que tiene, el corazón que tiene y sin nada, ¿entendés? Y eso es lo importante, que vos te vas y sin nada ayuda a la gente, ¿entendés? También se puede.
0: Che, hablando de eso.

0: vos sabés que, fíjate que este es el doble de Corre Forest. Viste la película Corre Forest.
1: Ah, sí, Corre Forest. Ah.
0: En la plaza sentado ahí le estaba. Era el dueño de camarones, no sé cuánto, ¿me entendés? Era el millonario y todo, se le ría. Mira, estuve sentado con el millonario Rajaca. Y era la verdad. Era tan humilde, tan humilde.
1: Era bueno.
0: Claro, era muy bueno.
1: Era bueno. Y tan bueno que terminó allá en Vietnam, creo que era.
0: Claro, porque lo llevaron a la guerra.
1: Sí, claro,
0: él fue herido en los muslos acá atrás. Y cuando lo trajeron y. Él en una batalla ahí él salvó a 3-4 amigos. Al capitán de él lo salvó, le cortaron las dos patas. El capitán no lo quería ni ver porque quería morir, él no claro. quería volver a Cibernet.
1: Y él lo sacó.
0: Y después fue el mejor amigo. Y que lo último termina cuando le pusieron las patas de fierro.

0: Yo antes me iba a casar Loro. Loro me iba a casar Loro.
1: Una mujer que apenas una niña.
0: Qué manera de traer. ¿Y qué te parece?
2: Es que es rico, yo nunca comí.
0: Pellín, soltero, lo que cazaba comía.
2: Paloma también es rico, nosotros lo
3: hicimos. La paloma riquísima.
0: Y habremos cazado gallinas llenas. Ya es mi
3: novia. Un buen guisito.
0: Lo que caminaba iba derecho a la olla, al asador. Eso, gato. Dejalo, pobrecito. Ay, llévalo al veterinario. Anda a matar al gato que está gordo desde el vecino.
3: No.
0: Así era, esa historia, eso era así. Es que era así.
3: Y ahora.
0: El gato es rico porque yo lo comí. Porque la verdad, o si no, preguntale a.
3: No.
0: Al panadero, mi primo.
3: Voy a decir
0: que comía gato allá en Rosario.
2: Ay, por favor, sí.
0: Bueno, pero porque vos siempre tuviste.
3: Será verdad.
0: Tremendas anguilas cazamos. Las anguilas. No teníamos miedo a nada, por ahí se metía la mano. Y si te picaba un yarará o algo, pero no íbamos, nos jugamos. El hambre da para todo.
2: Da para todo el
0: hambre. Así nomás te digo. Nos íbamos a salir a pedir pan por las calles, pan duro. Le decíamos, señora, no tiene un pedacito de pan duro. Una sobrita de comida. Y ya la gente ya decía, en cualquier momento van a andar los pide pan. Los pide pan. Y ya nos llamaban los pide pan. Y nosotros ya teníamos las casas, el lugar donde teníamos que ir nosotros. Ahora. Entonces, ustedes saben dónde tienen que ir y nosotros sabemos a dónde tenemos que ir. No te metas en nuestro barrio. Yo tenía el barrio ahí de los Drejes, ¿me entendés? Todos los Drejes. Ahí, ¿me entendés? Pero vos sabés que qué buenas personas que eran, ¿eh? Qué buenas personas. Siempre me aguardaba. Había don Alberto Dreje, le decía a la mujer, negra, ¿qué? Ahí vienen, te buscan los pide pan. Ahí vienen tu negrito, le decía. Y ya salía ella con el plato de comida, el pan. Lo digo porque lo viví. Si habré pedido, si habré robado una naranja, mandarina para comer, para llevar a mi hermanita. Eso es buscate en la vida, ¿eh? ¿Me Por eso no me asusta nada en esta vida. Si tengo que volver a lo que era antes, lo volvería también. Porque estoy preparado, ya estoy preparado, gracias a Dios. El problema es que tiene mucho, que no da nada. Me entendés, que caiga de golpe. ¡Qué golpazo se va a dar! A ver y vivir como vivíamos nosotros, los pobres. A ver cómo van a sufrir. Por eso, si tenés mucho, da ayuda a la gente, carajo. Ayuda, ¿qué te cuesta? Si no vas a llevar nada, no te vas a llevar tu auto, tu chalet, tu billete, nada vas a llevar.

0: Buen día, Lucio. Buen día, Marcos. ¿Podrían pasar, por favor, el tema 15 primaveras para Valentina, que esta noche está festejando su cumpleaños en el Club Román, de parte de su seño de primer grado, la seño Leti, que la quiere mucho, mucho, mucho, y que, bueno, esta noche la rompemos en el cumpleaños de Valentina?
1: ¡Miró!
0: Muchas bendiciones para todos.
2: Leticia, igualmente Leticia, para vos, tu familia, tus seres queridos también. Siempre vos presente ahí, ¿eh? El corazón de esta mujer,
3: ¿eh? Leti, una crack. Bueno, esta noche estamos en el 15 de Valentina.

0: Así que
1: totalmente como grupo, Benedetti, salíamos a pedir.
2: Con
1: nuestra bolsita, ya teníamos todo preparado y salíamos.

0: algo que por ahí el que pidió pan alguna vez en la vida se van a acordar. Por ahí te daban los guisos, que venía con un poquito de caldo. Te daban los guisos. No existía lo que era el tupper, nada de esos tiempos, ¿me entendés? Amiga, entonces te ponían bolsita de nylon. Bolsita de nylon te ponían la comida. Y vos la llevabas. Y vos tenías tanta hambre por ahí que le hacían huequito abajo.
1: Y comía la salsa.
0: Y comía la salsa.
1: ¿Qué lo malo?
0: Y chupaba todo.
1: Mirá vos,
2: ¿en serio?
0: Y te mirá digo, más nosotros íbamos ya con hambre. Y entonces, para seguir pidiendo, por ahí comíamos antes nosotros ahí. Lo que nos daban la gente. Y después todo lo otro que pedíamos le llevamos a nuestro hermanito,
1: claro,
0: lo que teníamos, ¿me entendés? Pero nosotros vivíamos con la pancita llena, ya después sabés cómo dormíamos, ¿me entendés? Y a la tarde salía a vender revistas. Vendía revistas Popular. ¿Y sabés lo que hacía primero? Yo me enloquecía por las revistas eso que venían de D'Artagnan, Manucito y Silvio. Me daba pop y me controlaba tanto, me iba ligero a mi casa primero, ¿me entendés? Y me ponía a leer, ¿me entendés? Una hora por ahí, me llenaba eso, de ahí pues salía a vender.
1: Qué lindo,
0: Venía, vendía alguna y pop y me daba una chirolita, la teníamos ya.
1: Era la
0: forma de vivir, ¿me entendés?
1: Más fácil. Así que te leía los cómics.
0: Claro,
1: y después sí los vendería, te ibas a vender.
0: Claro, medio poco leía, sabía leer poco, pero miraba los dibujitos.
1: Por la
0: nación viendo los
1: claro, entiendo, los entiendo. El Condorito te venía.
0: El Condorito, Paturucito, el Cigorito.
1: La verdad que palabras justas.

0: para llorar. ¿Lucio, estás llorando o te estás durmiendo?
1: No, estos temas son... Y me estoy durmiendo.
0: ¿Viste?
1: Pero hay que cumplir, amigo.
0: ¿Cómo pasó el tiempo, no? Mirá vos, ¿sí? Volando, este está cada vez más ligero. Está.
2: Enseñarle como amigo, cómo hay que
0: besarte.

0: wow, qué espectacular.
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0: la voz de Ramón?
2: Bueno, mi gente, hasta aquí llegó mi amor. Hasta aquí llegó nuestro amor.
0: ¿Qué tenés? ¿En serio que tenés cocinera o tenés que ir a cocinar?
2: No, tengo que ir a... Tengo que ir a cocinar.
0: Porque viste, Pachuli me dijo, no, dijo, tiene otra cocinera, sabés lo que es esa cocinera.
2: Nah, amigo,
0: así me dijo Pachuli.
2: Así Pachuli. Ahora yo llego y mi vieja querida debe estar esperando con algo rico.
0: Ay, bueno, tenés cocinera, te cocina la mami, sería, Un saludo grande para ellos de parte mía.
2: Lo que ella quiera.
0: Sabés que ellos pasan en la camioneta y me dice, vos, Marco, levantate, zángano viejo, cantí algo, vos sabés.
2: Zángano viejo, le cagá.
0: Algo. Espectacular. Yo tengo, voy a hervir unos choricitos, no me voy a hacer unos choripán.
2: Justo te iba a preguntar qué onda vos.
0: Unos choricitos ahí que voy a hervir, voy a hacer unos choripán nomás. Pero chorizo como la gente, papá, ¿A dónde compro? ¿Friar?
2: De friar, por supuesto.
0: Iba a llevar algo dulce, viste, yo estoy me juega en contra la diabetes y me juega.
2: No,
0: agarré algo dulce y me pegó vidrio por la mano.
2: Dijo, cuidate, no, tenés que cuidar.
0: Me dijo, me pegó por la mano así. Viste cómo me cuidan ellos también, ¿Entendés?
2: Bueno.
0: Se viene el día de la mamá.
2: Se viene el día de la mami.
0: Prepárate algo, solamente posiblemente ella está esperando, no un regalo, algo material.
2: No, los
0: posiblemente
2: quiere.
0: Posiblemente ella está esperando un abrazo, un beso.
2: Los quiere ver juntos y bien.
0: Exactamente. El que no la tiene, bueno, que salga afuera y que mire al cielo y que le dé gracias por darle la vida a su mamá. Así que. Y si también querés regalarle algo. Ya por el chivo, me deja algo de artesanía, tenés la macetería, no hay dos sin tres de Marco. Ahí mira, hay no, dos. Esa tanto vendida, todo encargada.
2: ¿Y el lavarropa?
0: ¿Y el lavarropa se vendió, Carlín?
3: No, todavía no.
0: ¿Qué onda ahí? Pero. Averiguame si realmente es para lavar.
1: Es el amor.
0: ¿Para qué? Ah, bueno, la ropa para lavar. Sí. Porque hay una persona también que quiere hacer ensalada de fruta, que no es así, puede
2: no.
0: Hacer.
3: ¿Dónde se viste eso?

0: persona, vos que de gran corazón, acércate o si tenés algo para adornar el arbolito del gusano, hacelo llegar. O comprate un numerito, o por ahí te sobra un par de luces, esas cosas. Andá, llévaselo. O traerlo a la radio, o llevarlo a la casa de Marco, después lo llevamos juntos. Para ese grupo de gusanos que todos los años está haciendo ese arbolito, que queda lindo y los chicos les gusta. Un abrazo grande, un beso grande, y gracias Carlos, y gracias Lucio. Hasta el sábado que viene. Chao, chao.
1: Que tengan un lindo fin de semana.

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el ritmo de la tarde ya está aquí. Las 4 y 10 de la tarde. Ah, no, 4 y 9. 4 y 10. Wow. No sé cómo está tu ritmo. Siento que esta canción, el ritmo. Suena a disco viejito. Bueno, por ahora elegimos este para comenzar el día sábado con todas las fuerzas y el ritmo de los desacados desde Argentina. Por supuesto, elegimos la canción cantada a nuestro idioma, a nuestra versión, a nuestro gusto.

Post Dancey Pop, fundado en Buenos Aires a finales de los años 80 bajo la producción de Bernardo Bergeret. La banda se convirtió en uno de los máximos referentes del sonido bailable de la década de 1990 en toda Latinoamérica. ¿Qué tal, eh? El proyecto está integrado por, en aquel entonces, ¿no?, Darío Moscatelli y Cynthia Nilsson. Durante su etapa de mayor furor, el grupo destacaba por su fuerte impacto visual y cuidadas coreografías a cargo de sus modelos coristas. El ritmo de la noche, 1990, su mayor éxito, una reversión que no solo inundó las radios de la región, sino que le dio el nombre a la cortina musical de famosos programas de televisión y también en la radio. Che, mirá vos. ¿Cómo estamos en el día sábado? ¿Están preparaditos para compartir la buena música? Bueno, vamos, hoy tenemos un par de regalitos y lo vamos a hacer temprano porque es para el matecito, es para la hora del matecito, para que puedan compartir, o más que nada para los niños, ¿viste? Los chicos, ahí lo vamos a hacer un obsequio. Sí, ¿viste? Para ver si se portan bien estos niños, que hoy está feo el día. Quédate quieto, muchachito, quédate quieto. Bueno, ya sabes. Día sábado, bienvenidos como siempre a todos, ¿eh? Saludamos a la gente de Romanja, a todos nuestros barrios. Saludamos a los amigos en la región, el país, el mundo. Ah, sí. Saludamos a las transmisoras de la 88.9 Román, a la gente de Alejandra, San Javier, toda la región. Y bueno, ¿cómo está el clima en la región? Por acá está bien nubladito, che. Hoy en la mañana había una lloviznita. Para mí volvió el invierno. Dejate, volvió el invierno. Sí que era otoño nomás, no, en esta

hacemos en el día de hoy? ¿Qué música tenés ganas de escuchar? 64-6504 la línea para que puedas comunicarte, pero ya sabes, esta primera partecita ya la bajamos, ¿eh? Ya la bajamos en un ratito para ir poniéndonos en clima y también la tarde que acompaña, sobre todo con la música. 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

bueno, ahí está. Queremos que nos cuentes, queremos audios, queremos mensajitos con la música que querés escuchar en esta linda tarde de fin de semana, en el sábado, por supuesto, sábado 10 de octubre. Y te cuento un poquito, tienes que mandar tu nombre, por supuesto, tus tres últimos números de documentos. Contanos igualmente, ya es la hora del matecito o en un ratito, ¿por qué no? Pero según la información, los argentinos, entre los mayores consumidores de galletitas, estamos hablando de las galletitas, las masitas. ¿Cuáles son tus favoritas? Matecito, cafecito, tecito.

Así que mira, tenemos. De la buena música, porque esto recién comienza. Somos saltando el charco en el fin de semana, juntos a la música, en este caso de Alejandra Guzmán. Y dale al volumen, dale que llegamos, no se vale.

Bueno, está apurado Ricardo Arjona para cantar esta canción, una de las últimas versiones de Ricardo Arjona, que estuvo en Argentina compartiendo un poco de música con la gente, siendo un poco de música tropical, una variedad, no sé qué cosa, pero ahora está conforme con el grupo Firme. Algunos dicen que le responde a Shakira o no sé, pero aparentemente los hombres hoy están siguiendo a Ricardo Arjona por esta canción. ¿Qué dice la canción? Bueno, vamos a escucharla, ¿eh? Amor factura, Ricardo Arjona.

0: Bueno, estamos 64-6504, podés participar entonces. Te vamos a estar obsequiando, compartir con el matecito. Bueno, pensamos un poquito en todos, un poquito para cada uno. Así que puedes participar 64-6504. Contanos cuál es tu galletita favorita, las masitas. Aparte que hay un montón. Viste que hay unas, esas, las masitas que trae, a ver, ¿cómo es? Una tiene forma de hoja, pero supuestamente era un labio. Una boca. Labios. Para mí era así, ¿viste? Lo que me recuerda de las galletitas, donde más podemos, qué sé yo, por ahí darnos una idea, es cuando vendían las galletitas sueltas. Yo sabía ver, hubo... una vez ese negocio, pero anteriormente, hace muchos años, no me lo acuerdo bien, pero vos por ahí te podés acordar, era el que estaba... hay un local ahora, ahí, ¿viste? Hay un local sobre 25 de mayo, íbamos a la escuela y ahí podíamos comprar algunas galletitas sueltas. Entonces en esas galletitas había una gran variedad, ¿viste? Había una gran variedad de galletitas. Después las otras que me gustan, voy a hablar de mí, son las sonrisas. ¡Ah, qué rica, che! Las Lincoln, les estoy dando una idea, ¿viste? Les estoy dando una idea. Las anillitos, puede ser también. Bueno, pero a ver, para compartir el matecito en la tarde, ¿con qué lo acompañamos? Lo voy a contar un poquito con respecto a las galletitas. Alice, a ver.
1: Hola, Norma.
0: Alice.
1: Acá tomando unos mates mientras hago un resumen de la escuela.
0: ¿Verdad?
1: Soy Emi, 113, gracias. Quiero participar.
0: Hola, Emi. Mira, Emi, ¿viste? Te acompañamos en los quehaceres de la escuela, todo en la tarde, che. Hola, Normis, buenas tardes. Quiero participar, dice Sandra, 528. El mate lo acompaño con las masitas surtidas. ¿Eh? Pasa algo de Enrique Iglesias. Dice Sandra. Bueno, así como ellos, vos también podés contarnos, ¿eh? A ver, contanos, Emi, ¿qué galletitas te gustan a vos? ¿Qué galletitas te gustan a vos para compartir el mate?
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0: Ahí, dejanos audios, ahí, dejanos audios.
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0: Están los niños seguramente por ahí también, qué sé yo, para compartir algunas galletitas. Te vamos a regalar algo ahora.
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0: dale, rápido, porque se va la tarde, dale.
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0: Ah, encima no queremos interrumpir.

0: Papa la papa, diría uno, ¿eh? Aunque ahora estés con él, la música de Ricardo Montaner. 35 minutos de la hora. Número de documento. La fauna. No te entendí. No te entendí ahí, ¿eh?
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0: tequilos. Pará, pero eso puede ser una marca, ¿no?
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0: 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Van a participar los que tienen audio.
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0: Bueno, ahí estamos, ¿eh? Te vamos a regalar entonces algo para acompañar el matecito.
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0: Están los niños de la casa por ahí también. Viste, apuntamos en ese lugar. Pero si vos querés también, puedes ganarte algo para acompañar el matecito. O al menos ahora que está fresquito así, viste, algo dulcecito a veces queremos comer, ¿o no? Bueno, cuéntanos entonces cuáles son tus galletitas favoritas, las preferidas, las que vos elegís. Decís, no, voy a comprar estas galletitas y siempre haces lo mismo. Dale, copate, dijo Tami. Los argentinos entre los mayores consumidores de galletitas, según la información. Las favoritas y por qué mantienen su lugar en la mesa. Bueno, vamos a ver, qué es lo que dicen ustedes. Los argentinos entre los mayores consumidores de galletitas, con un consumo de 11 kilogramos por persona al año y presencia en el 97% de los hogares. Este producto desafía la retracción del mercado por su vínculo con el mate, la atracción y su condición de placer accesible. 11 kilos promedio por personas al año que consumen galletitas. Pues sí, será.
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0: 11 kilos de galletitas. No, yo. A mí se me hace que es mucho, ¿eh? Para vos, poco.
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0: Así que en el desayuno. Entrenar. Tantos así que con un consumo de 11 kilos por cápita al año, la Argentina se encuentra entre los países que más comen esto. Argentina siempre primero. Nunca en primero.
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0: A ver, che, ¿cuánta diferencia? Más grande de América Latina y las galletitas están presentes en el 97% de los hogares. Y a ver por qué sucedería esto, che. Las galletitas tienen una característica que pocas categorías logran, acompañan distintos momentos del día y forman parte de hábitos que se transmiten entre generaciones. Esto es lo que estamos hablando, ¿sí? En Argentina la galletita tiene un profundo arraigo cultural, tiene que ver con la merienda que preparaba la abuela, con ese encuentro al volver del colegio. Por eso es uno de los productos que mejor está luchado contra la baja del consumo generalizada que se vive en los últimos años. A diferencia de otros países donde la galletita es un snack estrictamente individual o al paso, en Argentina está ligada al compartir, incluso en las oficinas, con las familias o amigos. Este punto no es un dato menor, ya que el consumo masivo del mate fomenta el consumo de galletas por ser una buena combinación. ¿Vos qué decís? Frente a un contexto económico desafiante, donde muchas categorías de consumo masivo muestran retracciones, el mercado de las galletitas demuestra una resiliencia única y se mantiene estable. Las galletitas funcionan como un placer accesible y un alimento de enorme versatilidad. Mirá vos todo lo que

Bueno, entre otras cosas, la información dice que sería importante entender que las galletitas comerciales no deberían ser un alimento de consumo diario, sino una elección ocasional dentro de una alimentación equilibrada.

0: aunque sea un momento, la música de Cani García. Continuando un poquito con la información de las galletitas, entre otras cosas, porque la verdad que tiene mucho de informe, ¿eh? No todas las galletitas son iguales. No todas las galletitas son iguales, si bien muchas pertenecen a la categoría de alimentos ultraprocesados, existen diferencias importantes en su composición y calidad nutricional. En los últimos años, algunas empresas han comenzado a desarrollar productos con perfiles nutricionales más favorables, incorporando ingredientes como harinas integrales, semillas o mayor contenido de fibra. Esta observación la hace una nutricionista. Por eso esta, a ver, ¿qué más sigue por acá? La calidad nutricional de una galletita no se define por lo que promete el envase, sino por lo que realmente contiene.
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0: Bueno, qué interesante, che. Tiene mucha información al respecto de las galletitas, ¿eh? Pero vos sabés, 11 kilogramos por persona al año.
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0: Así que a vos, punto, un momento especial.
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0: Claro, no tenés que decir la marca, sino
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0: sino la forma de la galletita. Hay un montón de proyectos. Está la galletita relleno.

0: La, esa, las anillitos, la de chocolate, las dobles, esa, viste que viene esa doble, la de chocolate con, la, con el azúcar adentro. Esa, te afanás todas esas, o no, son todas de chocolate.
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0: Algo así tenés que contarnos.
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0: No sean tan aburridonguis. Alicia, ¿qué está haciendo Alicia? Haceme algo, Alicia. Ah, no, no. Bueno, el próximo sábado regalamos algo de eso, Alicia.
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0: Siempre trabajando con los pastelitos, los chiquititos, eso, guau. Wow.

17:03. Amanda Miguel, su tema Cenizas, lo que estamos compartiendo un poquito de la música del recuerdo, y en este caso, hablando de la música del recuerdo, le mando un saludo al amigo Chamorro, que hace Chamorro, a los churros Chamorro. David Bisbal está, en realidad ya hizo una recopilación de temas elegidos para un nuevo álbum, el cual lo está ya sacando a pulir las canciones de algunos artistas reconocidos, así como lo está haciendo Laura Pausini también. Escuchá esta nueva versión de David Bisbal, el tema de Juan Gabriel haciendo Abrázame Muy Fuerte. 64-65-04 la línea para que puedas comunicarte, seguir participando. Tenemos unos regalitos para vos en la tarde.

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1: Bueno, presten atención porque ya en un ratito ya vamos a regalar, ¿eh? Como le decía, algo para acompañar al matecito en esta tarde gris. Por ahí están los chicos también, le va a venir re bien, ¿eh? Un regalito. Ya hablamos un poco de las galletitas. Igualmente, nos gustaría saber cuáles son tus preferidas. Yo no sé por qué nomás, ¿viste? Porque vi la imagen, claro.
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1: Y pisamos el tema de David Bisbal, que ahora cuando llegue el momento, sabes cómo la rompe, ¿no? Después estaba, sí, por ahí alguien decía de las masitas surtidas, pero claro, de las masitas surtidas hay unas preferidas. En las masitas surtidas, mis preferidas son las de chocolate que tienen cremita adentro. Es ahí. Ponele. Después están las sonrisas, era esa, dije, viste, bueno, algo así, contanos, no es tan difícil.
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1: Participen, che, si no voy a comer todas las galletitas. Ya empiezo a regalar, ¿eh?
0: Abrázame fuerte, muy fuerte, más fuerte que nunca. Siempre.
1: Sí, elegimos esta musiquita en el comienzo para relajar la tarde.

0: Esta es una nueva versión entonces de David Bisbal haciendo el tema Abrázame Muy Fuerte. Tiene un par de canciones, un par de canciones nuevas. Esto es lo que te estamos presentando también. Lo vamos haciendo en la semanita. ¿Cuánta música? Siempre digo, ¿no? Impresionante. Esta es la música de Lazo, que lo presentábamos también estos días. Lazo, que viene después de aquel Ojo Marrón. Tiene un tema con Yami Safdi, esta chica que no es muy reconocida y está ahí en la lucha de llegar a algún lado. Sabe que acá en Román la escuchamos. Así como el plan de la mariposa, vos pensabas que nadie lo escuchaba. Y bueno, gracias a este amigo Esteban allá en Buenos Aires, el plan de la mariposa suena en 88.9. Estamos en 88.9 Mega FM en el fin de semana, saltando el charco, compartiendo esta linda tarde con esta música que yo no quiero interrumpir, pero... Le mandamos un saludo. Muy romántica. Y me gustan las Oreos. Las Oreos. Viste que por ahí, cuando uno dice en la masita en las variedades, están esas parecidas, viste, similares. Por eso nos vamos ahí, ¿eh?
1: Hola, Normi. Soy Mati, quiero participar. 991. Hola, Normi. Soy Mati, quiero participar. 991. A mí las masitas que me gustan son las pituzas para tomar con el mate. Te puedo pasar un tema de Aibar.
0: Verá. Las pituzas, le dijo.
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0: Sí, la conozco también, sí.

0: 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La música de Laura Pausini haciendo el tema Mientes.
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0: También hace un tiempo elegidas por ella misma y editadas también. Ah, estamos viendo un poquito de la información de Laura Pausini, que ella misma hace las ediciones de la... de... en este caso, las imágenes. Tengo un tema... ¡Ay, Nokia! ¡Casi vuela mi Nokia! ¡Casi vuela mi Nokia 1100! Tengo el tema de Cristian Castro, que lo habíamos presentado también la semana anterior. Ya no lo escuchamos muy bien. Este es el último que va en la tarde, de Romanticones, salvo que está el 64-6504 para solicitar tu canción, por supuesto. ¿Qué querían escuchar acá, Matías?
2: Sí, soy Mati, quiero participar. 991. A mí la masita que me gusta son las pituzas para tomar con el mate. ¿Te puedo pasar un tema de...?

Bueno, mientras tanto les cuento, atención, ya estamos haciendo el regalito. Así que

Bueno, ya pueden venir a la radio, ¿eh? A buscar su obsequio en el día de hoy. Nubladito. Más. Emi 103. Matiné. Mailén. Mailén dije 802. Ahí está. Perfecto, ¿eh? Ahí les abro la puerta.

0: salir un temazo más.
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0: Va a salir un temazo más, ¿eh? Un calentito, calentito, recién salió el horno.

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La música de haciendo Mate buscar su regalito, me queda uno por si viste alguien para compartir. Sí, estamos hablando de las galletitas. ¿Cuáles son las galletitas que más te gustan? Sí, 34 65 04. Así, ah, sí, habrá matado.

0: pasó, qué pasó. ¿Qué más te gustan? Sí, es de la, casi de la que estamos hablando, ¿viste? Ahora la... también puede ser, qué sé yo, pero las Lincoln eran un lujo, Lokis. Y te...
1: quiero participar. Y a mí me gustan las galletitas dulces. Gracias, soy Angélica. Mi número me determina en 175.
0: Bueno, Angélica. Y bonita te la... Los obsequios, los regalitos para el día de hoy, sábado, este sábado. Yo la leche, los niños. Cierto que se han ganado niños también, ¿eh? Bonita está la radio, Angélica. Y se ha cerrado la votación. Así nomás cortito, seguimos disfrutando de la buena música en la tarde. Un saludo para... Saludos para la capital de San Luis, me dice. Saludos para Héctor desde San Luis. No sé quién está por ahí, ¿eh? Saludos. Creo que es bien. Allá en la distancia, che. Estamos en 88.

limpiando y todavía no terminé de limpiar. Puedo ir a las 6:30 a buscar, porque ahora estoy limpiando y todavía no terminé de limpiar.

Да. De a poquito bajando la temperatura, estaba mirando si había alguna info interesante, che. En el fin de semana. Creo que están pasando lindo, disfrutando de las buenas canciones. Somos Saltando el Charco, estamos en 88.9 en Mega FM. Vos también podés elegir tus canciones favoritas. 3482-6260. Mira, cualquiera lo manda. 64.

¿Alguna info, un dato? ¿Hay cosas nuevas? Contame ya. Quería saber si era...

Bien, estaba pensando en este dúo porque día pasados se armó un revuelo con el tema de... Con el tema de Jess y Joe. Un tremendo lío, estos hermanos. Bueno, están haciendo una gira para terminar de hacer la presentación. Y bueno, va a seguir Joy solita, ¿viste? O sea, el hermano que es el guitarrista, qué sé yo. Bueno, se separan, che. Y pensaba en este dúo, hablando de los Jess y Joy, que han sido hermanos, pero los Roxette no. Y Roxette estuvo en Argentina en el mes de abril, en el Movistar Arena de Buenos Aires, en el marco de su gira mundial Roxette in Concert. Y vos decís, ¿cómo Roxette en Argentina? Bueno, este dueto que ha sido formado, liderado por Pearl Gillen, junto a la cantante Elena Philipson. Philipson, sí, es la nueva cantante de Roxette. Y nada más, nada menos, dice la información, en reemplazo, dice. Qué mal, che. En reemplazo de Mary Fredrickson, a quienes todos recordamos en Roxette, ¿no? Después de una muerte... Tenía... Bueno, tal vez no venga al caso, ¿no? Pero después... Sé que en el tiempo ha retomado... Tiene nueva cantante. Bueno, por ahí para seguir recordando los clásicos. No parece mal. Está bueno porque... O sea, son bandas icónicas que quedan en la historia de tanto tiempo. Si uno lo sigue difundiendo, esto sigue. La música sigue, ¿no? Siempre cuando hablamos de los 80, los 90, creo que, si no recuerdo mal, Roxette fue una banda formada en 1986. A ver si tengo algo por acá.

0: Bueno, recordemos más el paso de Roxette, que se presentó en Argentina. El icónico grupo sueco de pop rock dio su único concierto en el país. Esto fue en abril que sucedió, Movistar Arena, 16 de abril de 2026, en el marco de su gira mundial. Tras el fallecimiento de la recordada cantante Mary Fredrickson en 2019, el líder compositor Pat Healy regresó a los escenarios acompañado por la talentosa cantante sueca Lena Philipsson a cargo de las voces principales, ya que él ha sido el creador de Roxette y también llevando adelante las letras de sus canciones. El recital duró una aproximada, además de repasar himnos eternos de la banda. Sorprendió al público local cuando su guitarrista Christopher tocó los acordes del clásico Ricotero, mirá vos, haciendo el jijiji chen. Y bueno, un poquito más en esta hora. Ya. De a poquito, con la tarde así nublada, va la tardecita de noche, va cayendo de a poquito.
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así un poco estos clásicos del recuerdo, estos clásicos lentongos que nos traen un poco a la memoria algunas cositas, algunas andanzas, no sé, digo, pienso. Cyndi Lauper haciendo el tema Tiempo Después del Tiempo, recordando así en la tarde la música, ¿sí?, de aquellos tiempos, ¿eh? Haciendo un poquito de memoria, de historias. Y tenemos todo.

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Preparar tu comida, cebolla, choclo, arroz, zanahoria, el mix de salsas, toda esta preparación, que mira, ganas tiempo con todo.

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Mira cómo te va con la ensaladita de frutas. Se ve rico, che. Mira, che, la modelo. Ahora con el mate, al baño te vas. Bueno. Prefía, dale, prefía.

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Como te. Dale, don, dale. Pa' que se mueva la tarde.

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para las horas que siguen, para mañana habría pronóstico de un cielo parcialmente soleado. Antes y justo el domingo, buenísimo, en el fin de semana largo. Nos vamos, ¿a dónde nos vamos? El fin de largo.

Así les dejo un ratito antes. Muchas gracias a todos, gracias por estar participando. Una onda, ¿viste? En el fin de. Así que, como siempre, muchas gracias también a la gente que nos acompaña con su servicio de publicidades, quienes hacen posible que estemos en el aire, ¿sí? Gracias a los que están, a los que se van, los que vienen, bienvenidos. Como siempre, con el encuentro radial y... Acá tengo un temita para la partecita final. No, esta ni la tenías ahí. Bueno, nos vamos entonces. El reencuentro musical va a ser el día martes a la hora 14. Esto ha sido Saltando el Charco, mi nombre es Normis. A todos, como siempre, muchas gracias. Pásenla lindo. Cuídense mucho. Fin de semana largo, ¿eh? Los quiero el martes, hora 14. Muchas gracias. Chau, chau.

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